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2: Yeah. 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

0: partido, señores, con Avancel Madrid. Buenas noches. Hasta siempre, se os quiere.
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0: Atención, españoles, habla el presidente del gobierno, don Carlos Arias Navarro.
1: Españoles, Franco ha muerto.

0: ahora, hijos de perra? Ya sabéis cómo pienso.
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